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1: Y nos vamos con música. Vamos a bailar. 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

0: Fierro. Ana. De las cumbias originales con mis compas Grupo Frontera.
1: Y Fuerza Rígida, compadre.
0: Fierro, pues, márquele, compa Carlos. ¡Sí, sí! ¡Ay, ay, ay!

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1: ¿Qué tal, mi gente? Ahí les va otro correazo pesado. No se ponga muy bravo. Vámonos.